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En el lugar número 5 se va Demi Lovato, su última creación, uno de los temas fuertes del invierno, y cerrando esta lista con los 6 más importantes, Manuel Turizo, Por Mí No Se Llora, cierra la lista, te decía, de los temas que están sonando más aquí en Uruguay. Subió el volumen, vamos.

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1: 21 horas, 10 minutos.
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Ryan Castro, La Villa, es lo que está sonando. Me doy una vuelta por nuestras redes porque tenemos muchísimos mensajes. Y saludos también para Carlos desde Tacuarembó, gracias. Noelia desde Pando, gracias por escucharnos. Cristina desde Dolores Soriano, gracias. También a Mirna, que nos escucha desde Yung, gracias Mirna. Erika está en Vichadero, gracias Erika. Evangelina y Laura desde Casupá, Florida, gracias a todos por estar, gracias por comunicarte, por contarme de dónde nos escuchan también y por programar canciones de este invierno aquí en tu radio.

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2: 21 horas, 48 minutos.
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Royals, Lord. ¿Qué tal? ¿Cómo están? Claro, ese era el título musical del inicio de nuestro programa. Otra noche espléndida para seguir viajando en este encuentro musical, en este encuentro emocionante de cada noche. Descubrimos el primer bloque musical y luego cerramos hoy esta temática de cuentos de faros. Tenemos uno más, que justamente el cuento se llama El último faro, después de la música.

Mientras avanzan las sombras de la noche, la luz del faro se hace sentir claramente. Y la música

0: Bill Conti, Voy a volar ahora, Tears for Fears, Grita. Y luego fue Génesis, Tíralo todo.
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El último faro nos cuenta esto. El intenso viento de otoño golpeaba sobre las rocas sueltas, haciendo girar a las más pequeñas. En el telón oscuro de la noche, la luna fría y redonda iluminaba al faro con su reflejo de tal manera que daba la impresión de ser más blanco que lo habitual, como si estuviese construido en mármol puro. Nicolás se encontraba sentado en la cabina de aquel último faro del mundo, ubicado muy al sur, donde nadie se atrevía a ir. Esta antigua torre estaba construida desde hacía muchísimo tiempo sobre las ásperas rocas que sobresalían del mar. No existía nada más en aquel sitio, solo ripio y un viento voraz, ni habitantes ni casas. Y el pueblo más cercano a 140 kilómetros de distancia. Tres generaciones habían estado encargadas de custodiar el lugar, guiando a los barcos fuera de los peligros existentes del mar. Los tiempos habían cambiado. Primero su abuelo, que orientó a cientos de barcos por días y días, y cuyos capitanes le contaban historias sorprendentes que a él a su vez le contaba que él a su vez le contaba a su hijo, y este a su propio hijo, Nicolás, que aprendía las leyendas sobre el mar.

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Stevie Wonder, Master Blaster. Jackson Browne también estuvo en nuestro faro, lo hizo con el tema Corriendo al Vacío y lo siguió Led Zeppelin con Un Montón de Amor.

Y como todo en la vida, las cosas fueron cambiando. Y por estos lugares ya no pasaban los barcos como lo hacían antes. Todo se encontraba completamente desolado. Y muchas veces, Nicolás se sentía la última persona en el fin del mundo. Lo acompañaba a su soledad. Y lo único interesante que sucedía era que en cada otoño pasaba por esas aguas un barco blanco, con sus velas del mismo color, proveniente del sur, con un andar siempre calmo y pausado, y que por más que las olas lo golpeasen o las tempestades arremetiesen sobre el mismo, no mutaba su andar. En cada oportunidad, sentía que el barco lo llamaba para emprender un viaje fantástico. Esta vez Nicolás corrió sobre el muelle rocoso hasta llegar a la nave. Vio al capitán de barba blanca que le hacía señas para unirse a su aventura y así lo hizo. Al subir al barco, notó la sincronía de los marineros que cantaban y remaban al unísono mientras navegaban por las aguas oscuras. Se acercó para hablar con el capitán y este le contó que se dirigían más allá del sur, recorriendo varias islas a donde muy pocos marineros han ido. Islas que no se encuentran en los mapas y que están ubicadas más allá de lo conocido.

0: Simon and Garfunkel, Puente sobre aguas turbulentas. Bonnie James, Aguas de marzo. Y Pia Sadora nos regaló Un pedacito de cielo.
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Cuando amanecía sobre el mar, Nicolás pudo observar a la distancia un verde profundo sobre unas tierras remotas. Se veían enormes arboledas y las columnas blancas de inmensos templos. Al aproximarse más a esas playas, el capitán le contó sobre ese lugar, la tierra de Novix, el lugar donde habitaban los sueños e ideas que encienden a los hombres una sola vez en su vida para luego ser completamente olvidados. Y así, al mirar otra vez aquellas tierras, notó que el hombre de barba tenía razón. Se advertían figuras e inventos majestuosos y excepcionales que jamás habría imaginado. En aquellas tierras deambulaban poetas adolescentes que murieron en la pobreza sin que nadie supiese lo que habían soñado. No desembarcaron en estas tierras. El capitán le dijo entonces que quien se atreviese a pisar aquel suelo nunca más podría salir de ahí. Continuaron su viaje y vieron otra tierra.

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Y acompañando nuestra historia de Faro, Chic Corea y Yo No Estoy Loco Por Ti, A Taste of Honey, Boogie Oogie Oogie, y luego fue Peter Kent, Tú Eres Todo Lo Que Necesito. El capitán dijo, llegamos a Norian, la tierra de las mil maravillas. Cuando pasaron muy cerca de sus costas, vio que las cúpulas de sus templos se perdían en las nubes blancas del cielo. Eran impresionantemente altas. En los murallones grises se distinguían tejados misteriosos y espeluznantes estatuas seductoras y calles hechas como de huesos humanos. Tal fue la atracción que Nicolás sintió que le imploró al capitán poder atracar para recorrer aquel lugar. Pero aquel amablemente se rehusó. Le dijo que muchos habían entrado a Norian, la ciudad de las mil maravillas, y ninguno había vuelto. Solo entidades demoníacas y perversas que dejaron de ser humanas deambulaban por aquellas callejuelas. Esta transformación era producida al cruzarse con el rey oscuro de aquellas tierras.

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0: Brian McFadden, Siempre Aquí. Marillion, Clayley. Y Mentes Sospechosas, el tema musical de Elvis Presley.
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0: Y así el barco siguió su curso durante muchos días, tras un pájaro que volaba rumbo al sur. Su plumaje era rojizo. Tiempo después, arribaron a otras tierras con hermosas flores de múltiples formas y colores y arboledas de fondo con una música celestial. Cautivado por semejante cuadro, le rogó nuevamente al capitán atracar en aquellas playas. El hombre de barba no dijo nada, pero lo observó detenidamente. Al pasar el barco por aquel lugar, se produjo un fuerte viento que llenó todo de un fuerte hedor a muerte, de cuerpos corrompidos, de cementerios exhumados, de un lugar arruinado por la peste. Mientras partían presurosamente de aquellas tierras, el capitán dijo: «Eso es Kilioks, el país de los goces insatisfechos». Y nuevamente el barco siguió al pájaro rojizo, y así pasaron los días de aguas calmas y fragancias, hasta que finalmente una noche de luna anclaron en el puerto de Enix. La entrada era un arco de cristal. En este lugar, que era el país de la fantasía, lo más parecido al paraíso que Nicolás hubiese imaginado. Allí no existía el tiempo ni el espacio, ni el dolor, ni la muerte, ni la maldad. Y allí permaneció muchísimo tiempo, años quizás, recorriendo cada rincón interminable de aquellas tierras, con hermosas flores y fragancias, fantásticos templos y castillos. En aquel lugar eran todos plenamente felices y libres. Una noche vio nuevamente, y después de mucho tiempo, al pájaro rojizo volando bajo la luna llena. Nicolás sintió la necesidad de abandonar aquel paraíso y continuar su camino hasta llegar a las tierras de Kilion, lugar donde habitan los dioses, donde llegan las aguas de todos los mares existentes. El capitán no quería abandonar Enix, pero no podía dejar partir solo a Nicolás, así que subieron al barco y siguieron su curso hacia las tierras de los dioses. El hombre de barba siempre le repetía que deberían volver, que no tendrían que seguir adelante. Pero Nicolás estaba obsesionado con aquellas nuevas tierras. Cuando se cumplieron 31 días de perseguir aquel pájaro rojizo, finalmente habían llegado a Xilion. Eran dos enormes esfinges con caras felinas, donde el agua caía de sus bocas generando una bruma impresionante sin poder divisar más allá. El barco siguió navegando, y una vez que hubieron traspasado aquellas inmensas estatuas, no se encontraron en las tierras de Xilion, sino en aguas sumamente tumultuosas, y así el barco no pudo controlar su curso ni maniobrar, y la corriente se los llevó con muchísima fuerza.

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Johnny Logan, ¿qué hay de este año? Y nuevamente hoy, la compañía de Foreigner. Quiero saber qué es el amor. Caían rayos sobre la nave, hasta que sucedió lo peor. Se escuchó un ruido de cascada. Allí adelante se encontraba una gigantesca catarata donde los océanos del planeta se hundían en un abismo. Todos gritaban desesperadamente con caras de espanto mientras el capitán repetía: «Nunca debimos venir, ahora es demasiado tarde, el poder de los dioses está sobre nosotros». Nicolás solo atinó a acurrucarse y cerrar los ojos, y así el navío cayó en las profundidades del abismo entre gritos y personas volando para luego perderse en la bruma. Y esto fue lo último que vio. Al abrir los ojos, se encontraba en la cabina de la Torre del Faro. Miró el reloj en la pared y el tiempo no había transcurrido. Era la misma hora y el mismo día en que había partido. Al día siguiente, en los acantilados, encontró parte de un mástil blanco entre las rocas y un pájaro rojizo muerto. Y el barco blanco nunca más apareció por aquellas aguas.

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0: Ellie Goulding en mi mente. Y en People, no busque algún cómplice. ¿Qué les ha parecido nuestra travesía por tan distintos faros durante toda la semana? Todos inspiradores, por cierto. Todo depende de la sensibilidad de cada uno. ¿Y ustedes? ¿Qué imagen, qué cuentos se pueden hacer de su faro? Que pasen muy, pero muy bien. Gracias por seguir acompañándonos cada semana. Y que mañana para todos ustedes sea lo mejor.
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11: Hola amigos, ¿qué tal? ¿Cómo están? Vamos a iniciar nuestra emisión de hoy con Bob Sinclair, con mucha actividad en Ibiza 2026, actuando de telonero de grandes figuras. Sus shows tienen mucho éxito y su nuevo simple está muy, muy bueno. I Can't Wait, con Bob Sinclair El inicio de Impacto Soy.
12: Hello, my friends. On concierto, I am Bob Sinclair and I'm presenting you one of my greatest hits.

0: Gran comienzo con Bob Sinclair, nuevo corte, I Can't Wait, en esta emisión de Impactos. 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
1: 80.
0: Una gran banda norteamericana con un éxito enorme en 1982. Me encanta Blondie, su versión de The Island.

Estamos en Impactos, claro que sí. Estamos en Impactos con recuerdos, con grandes éxitos, con la música que se impone en Europa, en Ibiza, y también con clásicos ya como este Flying Away With You.

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0: Un recuerdo de 1980. Viola Wills, una cantante de Los Ángeles, lamentablemente fallecida en el 2009, con su creación Gonna Get Along Without You Now.

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20: 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Minutos exclusivos de Zulamian que comenzamos con el gran hit mundial de Taylor Swift, The Fate of Ophelia.

Vamos al encuentro, un tema reggae que tuvo mucho éxito en el verano 2026 de Concierto Punta. Una banda noruega, un productor noruego, Luna Orbit, y esta versión de All Around Me.

Que se haga buen reggae en Noruega es realmente muy extraño. Bueno, esta banda noruega Luna Orbit con All Around Me brillaba en impactos. 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This is a hit of Hot 20. Sigue subiendo en el Hot 20, una banda israelí radicada en Los Ángeles, Temper City y su versión de Self-Aware.

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1: Estamos en pleno invierno, pero qué bueno que es recordar grandes éxitos de veranos pasados, ¿eh? Fundamentalmente de los primeros veranos, porque tiene mucho más emoción recordar lo que ocurría, por ejemplo, en el verano 87, segundo verano de Concierto Punta, cuando aparecía este temazo de Michael Fortunati. Give me up.

0: Qué recuerdos, verano del 87. Give Me Up, cerrando los minutos exclusivos de Julamian en promoción de Solerios Peninsula Hotel and Residence. 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
0: Terrible tema de la Electric Eye Orchestra de los 70, Evil Woman. Duran Duran le da un toque 2026 espectacular. Así comenzamos este bloque en Impactos.

0: Muy buena versión de Duran Duran de Evil Woman, un clásico de Electric Light Orchestra. 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
0: Un enorme suceso el verano 2020 de Concierto Punta. Master KG, un DJ sudafricano y su versión de Jerusalema.

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1: Está explotando Ibiza, señoras y señores. Un éxito fenomenal, con una cantidad de veraneantes y las discotecas, los boliches a full, imponiendo grandes, grandes DJ, grandes temas como este, Phoenix, realización de Marshmello con Portugal The Man.

0: Y luego el nuevo trabajo de Marshmallow, buenísimo, Phoenix. Cambiamos y vamos atrás en el tiempo. Nos ubicamos en el 2008 con un surfista que luego de un accidente se dedicó a hacer música y lo hizo muy bien. Jason Mraz y su versión de I'm Yours.
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Martes y viernes actuando en Ibiza, en Ushuaia, con notable suceso. Estoy hablando de Calvin Harris, el escocés

0: Calvin Harris con Jessie, la irlandesa en vocales. Muy buen tema este Satisfy aquí en Impacto. Sí, estamos en todo el país en Impacto. Cubrimos los 19 departamentos. Tenemos una red de 43 FMs y AMs en todo Uruguay. Por ejemplo, en Colonia, FM Mágica 93.5. En Ombúes de la Valle, Colonia, Victoria FM 91.7. En Rivera, Horizonte FM 89.3. 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En Vichadero, Rivera, FM de la Cumbre 102.9. 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
0: Y aquí está Gallo, un DJ productor alemán de Hamburgo, con este recuerdo del verano 2005 de concierto punta. So Many Times.

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0: Está en el top 10 del Hot 20 de Concierto FM. Es un éxito enorme en Europa. Hugel, el DJ francés que rompió todo con Jamaican Bam Bam, ahora imponiendo Moving to the Sun con Ultra Natel.

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4: Muy bueno el nuevo trabajo de Hugel, el DJ francés que rompió todo en el verano 2026 de concierto punta con Jamaican Bam Bam, ahora con su corte nuevo Moving to the Sun. Y ya nos vamos con un recuerdo realmente emotivo de 1970. ¿Cuánto? Retrocedemos una barbaridad de tiempo, ¿eh? Año en el cual conocimos a Pick the Witch. Pick the Witch, una banda conducida por Polly Brown, con una canción que estuvo entre los 15 mejores temas de ese año, 1970. Baby, I Won't Let You Down, temazo. El pop de los 70 de los ingleses fue inigualable, maravilloso. Pick the Witch.

0: Gran final de los minutos exclusivos de Luis Sin Impactos, con un sonido que nos trajo grandes recuerdos y muchas emociones, ¿eh? Pinky the Witch, 1970, Baby I Won't Let You Down. 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
8: Es el gran hit del verano 2026 en Europa. Es el gran hit de Ibiza 2026. Talk to You, realización de Another, el dúo electrónico neerlandés. Lo adelantamos. En el verano 2026 de Concierto Punta, además.

0: Qué bueno que es compartir grandes partidos del Mundial con una picada espectacular. Y en esa picada tienen que estar los mejores quesos del país, los de Colonia. 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Una distribución espectacular para que esos quesos deliciosos lleguen a todo el país.
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0: Un recuerdo del verano 2002. Qué temazo este, ¿eh? Get Over You, versión de Sophie Ellis-Bextor.

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1: Y siempre encontramos cosas nuevas en Impactos, ¿eh? Por ejemplo, un productor de Ruanda. Se llama The Second Voice. El tema está muy bueno. Tiene mucha promoción el verano europeo. Let Me Be se llama. Muy bien logrado. The Second Voice.

0: ¿Qué les pareció? Productor de Ruanda, de Second Voice y su versión de Let Me Be. Algo de historia en Impactos. Allá por febrero de 1989, Concierto FM presentaba aquí en Uruguay por primera vez una banda reggae que tenía enorme y sigue teniendo enorme cantidad de fanáticos en Uruguay y en todo el mundo. V40 fue todo un acontecimiento, ¿eh? 15.000 fanáticos reventaron el viejo cilindro con un suceso realmente formidable y con grandes temas como, por ejemplo, Kingston Town.
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5: En 1974, el productor alemán Frank Farian creó una banda llamada Bonnie M. Y los éxitos comenzaron a llegar de inmediato. Un suceso enorme. Vendieron 100 millones de discos. Hoy voy a cerrar Impactos con un mega mix con los grandes éxitos de Bonnie M. Imperdible, imperdible.

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0: Fuerte ese aplauso, Ivonne Guzmán. La princesita Karina.
1: Un placer enorme y no me quiero ir sin decir que admiro con todo mi corazón a esta banda hermosa. Ivonne, sos de las mejores voces que tenemos en nuestro país. Gracias por haberme invitado, un placer para mí.
0: Fuerte ese aplauso para la princesita
1: a todos
0: Karina.
1: Ustedes, gracias.
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3: 5:01.
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1: 5:47.
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1: 6 horas, 32 minutos.
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2: 7:00.
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1: 7:50.
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26: Sí, se me excita la profesión. Hoy estoy así encendido.
31: Le pongo agua caliente de la pava eléctrica a la olla para que hierva más rápido y vos querés que tenga paciencia.
32: Creo que ojalá me hayan podido entender.
33: ¡Explosión pura, nene! ¡Atendé!
32: Se va todo al carajo.
0: Iniciamos. Invadiendo los aires de la ciudad y el área metropolitana.
32: Una de dos. O me levanto temprano o me levanto de buenas. Con todo no puedo. Las dos juntas al mismo tiempo no.
34: ¿Estará siendo nonito ya?
35: Esta sí que es una buena noticia.
0: Bien, vamos para la música.
33: ¡Endereza la nave que partimos, nene!
36: No, vamos a hacerlo como es.

Al comienzo del barroco español, durante el reinado de Felipe II, en julio de 1583, un decreto de los alcaldes de Casa y Corte de Madrid prohibía bailar la zarabanda bajo pena de 200 azotes y 6 años remando en galeras. Por mover las caderas. Por mover las caderas.

octubre de 1766, el Tribunal de la Inquisición en lo que sería luego México emitió un edicto público ordenando que nadie cantara ni bailara el chuchumbé bajo pena de excomunión y castigo ejemplar. Unas décadas después, en 1807, un bando del gobernador de Montevideo, Francisco Javier de Lío, resuelve prohibir los bailes, tangos y candombes de los africanos y sus descendientes. Después, en 1913, Giuseppe Sarto, que fue el Papa Pío X, prohibió explícitamente que se bailara el tango en ambientes católicos y en eventos eclesiásticos. Lo consideraba una danza procaz e impura. Por mover la cintura.

En Puerto Rico, en 1995, se presentó la Ley 112 que permitía incautar casetes de reggaetón. La Operación Centinela, que se llamaba, afectó directamente al género urbano y a productores como Playero, DJ Nelson y DJ Negro. La policía hacía redadas en tiendas de discos. Se argumentaba que el género y la danza que lo acompañaba eran vulgares por su contenido sexual. Pero ahora se baila en todo el mundo, sin el más mínimo disimulo. Así que, a mover ese...

0: Al comienzo del barroco español, durante el reinado de Felipe II, en julio de 1583, un decreto de los alcaldes de Casa y Corte de Madrid prohibía bailar la zarabanda bajo pena de 200 azotes y 6 años remando en galeras. Por mover las caderas. Por mover las caderas.
1: Hola martes, hola, hola, ¿cómo están? Bienvenidos, bienvenidas. Placer enorme nuevamente escucharnos a través del aire de 89.7 Scorpio FM. Me voy sacando el gorro porque realmente llegué con mucho frío, ¿eh? Qué frío que hace. La sensación térmica es por debajo del cero seguramente. Tenemos un grado de temperatura. Pero aquí estamos para ponerle calor, amor, música, entretenimiento a tu mañana. 4 horas. Hasta las 12, hasta el almuerzo. ¿Cómo están las guapas, los guapos, los cocorocos y los ositos de peluche de mi ciudad? ¿Todo bien?
0: Pues en 1807, un bando del gobernador.
1: Que así sea, entonces.
0: Javier de Lío resuelve prohibir los bailes, tangos y candombes de los africanos y sus descendientes. Después, en 1913, Giuseppe Sarto, que fue el Papa Pío X, prohibió explícitamente que se bailara el tango en ambientes católicos y en eventos eclesiásticos. Lo consideraba una danza procaz e impura. Por mover la cintura.

El comienzo musical con Jorgito Drexler. Ante la duda, vela. Ante la duda no lo sé, pero si te gusta la música que vamos a pasar hoy a la mañana de martes, baila tranquilamente, ¿eh?

Bienvenidos, bienvenidas al tren que te lleva al mediodía. Hasta las 12 sin parar. Ahora noticias. 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

0 grados es la temperatura, vientos del este, 1020.3 la presión atmosférica, 98 la humedad, la visibilidad 0.15 kilómetros. La máxima para hoy será 14. Otro frío día, bueno, de este invierno que ya se instaló, por supuesto. Para el miércoles, algo nuboso y nuboso, nieblas y neblinas heladas. Probabilidad de precipitaciones hacia la tarde, 14 y 2, máxima y mínima. Y el jueves, 10 y 2, máxima y mínima. Probable helada agrometeorológica, bajas sensaciones térmicas. Algo nuboso y nuboso con periodos de cubierto. Bajas temperaturas para el jueves, bajas temperaturas para el viernes. 15 de máxima para el sábado, 15 de máxima para el domingo, 4 de mínima, ¿eh? Bueno. Mercosur, Lubetkin llamó a evitar criterios que profundicen las asimetrías existentes en el reparto de las cuotas europeas. El canciller uruguayo dijo que el bloque regional debe ser capaz de contemplar las necesidades de las economías de menor dimensión relativa y permitir que los países puedan avanzar a distintas velocidades.

Venezuela afronta la crisis humanitaria que provocaron los terremotos. Bueno, ya saben ustedes que hay lugares aquí en la ciudad para poder ayudar, al envío de una cantidad enorme de artículos. Después, en el transcurso de la mañana, se los voy a ir contando,

Paraguay eliminó a Alemania, Marruecos eliminó a Holanda. Un mundial con muchas sorpresas futbolísticamente, ¿no? Paraguay y su historia eliminando a Alemania del mundial. Fue por penales. Y Marruecos también lo hizo por penales a Países Bajos, o Holanda, Países Bajos. Brasil le ganó a Japón en la hora y clasificó a octavos de final.

Bueno, 8 de la mañana, 19 minutos. Algo de los titulares, tampoco los queremos abrumar mucho con mucha información al despertar. Lo más destacado del día.

Bueno, la última de las noticias. Plan de titulaciones de docentes. Según Pablo Casiani, se estudian mecanismos para el reconocimiento de experiencias en el aula. El 80% de las personas atendidas por la Unidad de Víctimas y Testigos de Fiscalía en 2025 son mujeres.

Orsi envía este martes al Parlamento la primera rendición de cuentas de este periodo. Habrá un incremento del gasto de 31 millones destinados a la unificación del sistema de transferencias para combatir la pobreza infantil. Combustibles. El gobierno podría anunciar este martes una baja en el precio de los mismos que recomienda la URSEA. Uruguay asumió la presidencia del Mercosur con la vista puesta en profundizar acuerdo con la Unión Europea. Terminó el conteo de votos y Keiko Fujimori será la nueva presidenta de Perú.

Bueno, 8 de la mañana, 21 minutos. 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

0: ¡Qué maravilla!
1: Tique nervioso, Anita y Armonía de Samba. Muy bueno esto, ¿eh? 8:26 de la mañana. 097-387-812. Sergio, Cecilia, José Luis, Raúl, muy buenos días. Ya vamos a estar leyendo los mensajes de ellos, claro que sí.

Bueno, hoy 30 de junio es el Día Internacional del Parlamento, Día Mundial de los Parlamentarios. Mirá vos, tienen su día también. Ah, pero bueno. Día de las redes sociales, Día Mundial de los Asteroides.

0: Tenemos que buscar la pausa, ¿eh? La pausa de las 8:30 de la mañana. Y venimos enseguida para seguir compartiendo contigo la mañana de 10. ...097-387-812... Estate atento porque en el estado ya empezamos a jugar. Bienvenidos, bienvenidas. Buen martes, mi gente querida.
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4: 8 horas, 30 minutos.
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10: ¿Qué es lo que estamos a rular? Y empezó el verano. ¡Fuego!

Karol G fue tema de el año pasado, ¿se acuerdan? Elegido por ustedes a través del la votación que hacemos siempre a fin de año. Fue el tema 2025, Karol G con Si te hubieras ido. O no, si te hubiera conocido, no, si te hubiera sido, no, si te hubiera conocido. 8:46 de la mañana, déjame ponerte otra canción, señor operador, métale algo. Ah, tenemos que poner el vinilazo, métale el vinilazo, dele. Jimmy Somerville, You Make Me Feel, Mick Terrell.

Fría mañana, sí, ¿eh? Tenemos un grado de temperatura, pero subiendo. No, no se sabe a qué dónde sube, pero sube, ¿eh?

Saludamos a Leonel también. Buen día, buen comienzo del día. Fría mañana, ¿eh? Fría mañana, exactamente, amigo. Pero bueno, es el invierno. Es la vida que se pasa. Buen día, no hay helada que se resista, dice el amigo Sergio. ¿Y qué? Ah, mirá, claro. Prende fuego, mirá, ahí está. Prende fuego y evitás las heladas. Mirá, vos, esa técnica, pensé que ya no se usaba más, Sergio, esa técnica, ¿eh? Buenos días, Mateo, dice Cecilia. ¿Cómo va, Ceci? Bienvenida, ¿eh?

097-387-812 para comunicarte con la radio. Empezamos a jugar en un ratito nada más. El departamento de producción está estudiando cuál es el desafío del día de hoy. Así que espérenlo, Ténganle paciencia que los martes es cuando recién se reintegran a trabajar. Si los lunes no trabajan ellos. Los lunes no. Y los viernes a veces cuando se van de joda. Ya tenemos un departamento de producción, viste, muy copado, muy hipillo. Sí.

0: ¿Cómo andan, chicos de producción? ¿Bien?
1: Mañana cuando le pregunten cómo...
0: ¿Cómo andan? ¿Bien? ¿Andan bien?
1: Asustado de lo bien que estoy, mijo.
0: Ah,
1: exageren, en serio. Exageremos en el positivismo, exageremos.
0: Bien, bien, bien.
2: Vos no sos un mal conductor, vos lo que sos es un buñuelo.
0: ¿Y ahora por qué? Ah, ¿porque los expongo? Ah, por eso, claro, porque digo que vienen a trabajar los martes, está bien, está bien, está bien. Ah, está. No hay que hablar más entonces, ¿eh?
3: Hola.
4: Hola, ¿cómo va?
3: Bien, ¿y vos?
4: Muy bien.
3: Me acabo de mandar una cagada recién.
0: Sí, bueno, como todo el mundo se manda cagadas, todo el mundo hacemos no nos equivocamos, así que no te hagas problema. Don't worry, be happy.

0: Qué buena versión, ¿eh? Esta de la Ley con Sergio Villanueva, DJ, en esta versión House Remix, realizada en el año 2021, ¿eh? La Ley, aquí, la banda chilena.
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0: 9:02.
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0: Jorge Drexler.
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0: Bailar en la cueva.
1: Cae la noche y nos seguimos juntando.

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0: Bailar en la Cueva, disco homónimo, Jorge Drexler.
1: Buen día, buenos días, Mateo, buenos días.
0: Buen día,
1: Mateo,
0: José Luis.
1: Buena jornada, tremenda helada, blanquea.
2: Todo.
1: Está bien, Rodrigo. Bueno, menú de hoy, muslo de pollo,
0: muslo,
1: ensalada.
0: Ensalada.
1: De guarnición, arroz con leche de postre. Uh-huh. Y de noche, fideos con tuco, con fideo mostacho.
0: ¡Mostacho! ¡Golazo, golazo! Vos seguís diciéndole mostachole, ¿eh? Porque realmente se llama penne rigatti, pero suena, no suena muy bien. Me comí un guisito de penne rigatti y la verdad que no suena muy bien, pero...
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0: Como saqué, como aquellos de... ¿Se acuerdan de Pabellón Psiquiátrico?
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0: ¿Se acuerdan?
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0: Pabellón Psiquiátrico, la flauta de Bartolo. Bartolo tenía una flauta con un agujero solo.
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0: Y tenía otro que se llamaba Inmaculada, me parece. Ah, sí. Ahora vamos a buscarlo, vamos a pasar, señor operador. Y bueno, sí, que saquen a los niños, que saquen a los niños, listo, ya está.
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0: Tanto de vacaciones que se están durmiendo los niños.
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0: Bueno, ¿qué más tengo para contarte? 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

0: 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En un ratito va a sonar entonces Pabellón Psiquiátrico, ¿eh? Son temitas que tienen su doble sentido. Depende siempre, ¿eh?, de cómo lo escuches. Claro está, todo depende, siempre depende. De que el blanco sea blanco, sea claro, blanco, o el negro sea negro.
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0: Que uno y uno sean dos.
1: 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Porque exactos son los números.
0: Jarabe de palo. Depende, depende.

Depende, la música junto a Pau Donés y Jarabe de Palo. ...9:15 de la mañana, les decía, Pabellón Psiquiátrico, una banda de la década del 80 de rock español. Esto era muy divertido, explotaban las fiestas con esto. La flauta de Bartolo.

Bartolo, qué tema, ¿eh? Bueno, divertido por sobre todas las cosas. Nueve 18 de la mañana. A ver qué tengo para contarte. Que junio es y se termina, ¿eh? Últimos dos días de junio. Junio tiene 30 nomás, ¿no? Sí, junio tiene 30. Bueno, creo que sí. Bueno, no importa si tiene 31 o tiene 30.

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La música de Carlos Pérez, el tema se llama Las manos quietas. Otro vinilazo, ¿eh? Así es, cuando lo pones. A ver, ahí está.

0: Vamos a escuchar a Guilherme Tarouquela. Es escritor, escribió el libro El viaje de un americano, la vida y sus diversidades. Muy interesante lo que dice, ¿eh? A veces nos hacemos preguntas que, pues, sí, pero ¿qué pasa? ¿Por qué esto? ¿Por qué lo otro? ¿Por qué la gente se acerca a contarte sus cosas sin conocerte? ¿Por qué la gente, los niños vienen y juegan contigo y no te tienen miedo? Todo tiene una explicación. En esta vida, todo tiene una explicación. Y si no la tiene, es porque es obra divina. Y ya está. 9:26 de la mañana. ¿Escuchamos?
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1: Fíjate en los niños. Los niños te quieren. Los extraños te hablan de su vida privada sin ni saber quién eres. Confía en ti lo más profundo de sus vidas. Llamas la atención, mismo que te vista como un mendigo. ¿Quieres saber lo más curioso? Las personas tóxicas no pueden ni verte. No soporta tu existencia. Personas inseguras empiezan a competir contigo de la nada, sin saber por qué. Mismo que tú no quieras competir, mismo que tú no quieras jugar. La gente te mira de los pies a la cabeza. Quieren saber qué es lo que tiene, qué es lo que brilla. ¿Qué luz es esa? ¿De dónde sale? Y frecuentemente interpreta tu postura como arrogante. Como prepotente, pero en realidad es tu forma de ser. No
0: es simplemente la forma de ser. Así que si te pasan estas cosas, te preguntas por qué. Bueno, ahí tenés. 9:27 de la mañana, la pausa. Nos vamos escuchando Los Auténticos Decadentes, dedicado a Sofi, un osito de peluche de Taiwán.
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0: Lo pidió al 09738.

0: Bueno, ahí está la música del cuarteto, de los Auténticos Decadentes con... Me quedé enganchado con Cecilia. ¡Ay, Cecilia! ¡Ay, Cecilia! Yo digo Pene Rigatti, porque en el paquete dice Pene Rigatti. Los motachones son una variedad de pasta seca con forma de tubo cortado a bis. Se lo conoce internacionalmente como Pene Rigatti. Ceci, mi amor, yo te adoro. Pero yo no voy a decir algo que no conozca, mi vida. Mostacholes eran más grandes, exquisitos. Dice, los hacías con tuco y lo más rico era que el tuco se metía adentro. Rico, nunca más vi, en la casa se comían en la semana. Pene Rigatti es otra forma de pasta más chico, nada que ver, pregúntale a tu madre. Es como la tía, viste, la tía que no entiende. Pero eso te quiero igual. Me pregunta cuánto salen las entradas del cine. No tengo idea. Si alguien sabe, me avise. 097-387-812. Ay, bueno, ya está. Pene Rigatti es mostachol. Punto. ¿Ya? Se terminó la discusión.
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0: Me encanta pelear la Cecilia. Hay una cosa que me encanta. Me encanta.
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0: Tienen que visitarla en la feria, Ceci, ¿eh? Que tiene unas, unos accesorios divinos, unas piedritas energéticas. Yo tengo una amiga acá, Ceci, todavía, mirá. Acá está, ¿eh? Escucha el ruido, ¿no? ¡Qué vena! 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
0: Ahora te cuento el menú, estate atenta y atento. Pausa y venimos enseguida. No te vayas, dale. Quédate en la mañana de 10. Se viene el juego, se viene el juego.
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4: 9:34.
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Ahí es de Laura Pausini. Sara Pura DJ. Se fue. Bueno, ya estamos jugando, ¿eh? ¿A qué triángulo pertenece? Está buenísimo el juego de hoy, ¿eh? Me gustó. Los chicos hoy se esmeraron, ¿eh? ¿Cómo se ve la pirámide desde arriba? 1, 2, 3 o opción 4. Está buenísimo. Te hace mover el cerebro, dale. 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

Feliz jornada laboral, último día del mes. Despidamos junio con gratitud y recibamos julio con esperanza, dice Mabel. Bueno, muchas gracias, Mabel. Qué lindo mensaje, ¿eh? Muy bien, Carla, correcto. Respuesta correcta, muy bien. Avi también, ¿eh? Respuesta correcta. Y nos pide Cactus de Gustavo Cerati. Qué temazo, ¿eh? Qué temazo. Hola, Tati, ¿cómo estás? Es... No, no es que pueda ser. Es... ¿Cómo vamos, Eva? ¿Cómo va la penca, Seba? ¿Cómo va la penca? ¿Cómo venimos? Correcta la respuesta, ¿eh? Nelly, bien, muy bien, correcto también. Andan de vuelo, chicos, hoy, ¿eh? Yo creo que es fácil, pero está bien. Pero lo bueno es que tenemos que fijar ahí un poco la vista, hacer que nuestro cerebro mueva y se conecte. No, Sofi, no. Aguante la mañana de 10, dice Seba. Bueno, vamos a Seba con todo, ¿eh? Vamos con todo. ...9:54 de la mañana. Un cactus suaviza. A veces que sí, a veces que no. Gustavo Cerati, Cactus.

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Qué hermosa canción la de Fleetwood Mac, ¿eh? Este Dreams, sueños. 10 de la mañana, 9 minutos. 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

Saludos para Juan, saludos para Nelly, para María también, muy bien. Respuesta correcta, va dedito para arriba para todos los que responden correctamente. Muy bien, Viviana, buen día. Saludos para Sheila, muy bien, correcto ahí.

Ay, ese estornudo que se cruzó ahí, ¿eh? Bueno. Pablito, ¿qué dice Pablito? Puede ser, Pablito, sí, claro que sí, cómo no.

0: Leo también, gracias Leo, gracias Gretel, muy bien, buenos días. ¿Qué dice Mati? Arranqué re tarde y ayer me olvidé de poner Brasil en la penca, pero vamos, vamos. Ojo que me pongo a tiro con la penca, dice Mati. Bueno, Mati, dale. Saludos a Héctor también, respuesta correcta. Leticia, que tengas un lindo día tú también, gracias. Jane, que dice que heladita, LPM. La respuesta correcta, muy bien. Mabel, también respuesta correcta, gracias Mabel. Elizabeth, también, buen martes. Muy bien, Adriana. Julio está más cerca de lo que parece. La verdad, bien ahí. Bueno, respuesta correcta, Gonzalo y toda la barra. Mónica por acá, buena jornada, gracias igualmente. Gabriel, ¿cómo vamos? Perfecto, correcto. Graciela, muy bien. ¿Qué gripe tengo? Dice, bueno, Graciela, una buena sopa, yo que sé, una buena sopa de pollo. Sergio, respuesta correcta, gracias. Ceci, muy bien, ahí está, te marco correcto, perfecto. Daniela dice, hola, muy bien, saludos para Vero, para pedirte el tema de Bronco con Julieta Venegas. Ah, bien, bien, cómo no, cómo no, cómo no, cómo no, cómo no, cómo no, cómo no. Dame, dame dos.
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0: Julieta Venegas, lento. Lento, lento, lento. Lento estamos nosotros con los mensajes, ¿eh? Miriam, saludos. Bien, respuesta correcta. Adelina, logrado, muy bien. Gladys, también, perfecto. Fácil, ¿eh? Fácil hoy. Valeria, hola, buen día.
1: Tiempo sin saber qué siento.
0: Se ríe, pues listo, listo, vamos arriba, ¿eh? Buen día, bien, muy bien. Amalia, gracias. Mariana, ¿cómo va? Buen día. Puede ser You Love a Woman de Bryan Adams. The Really Love a Woman. The Really Love a Woman. ¿Realmente has amado a una mujer? Bueno, está romántica hoy la pisciana, ¿eh? Saludos a Guille, muy bien, Guille. Está romántica la pisciana. Florencia, saludos, gracias. Hola, Ina, muy bien, respuesta correcta, gracias. La fotógrafa, ¿cómo está? Desafío logrado, que tengas una excelente jornada. Vos también, Patricia, ¿eh? Saludos para Flavia, ok. ¿Cumplimos con todos ahí? ¿Están todos ahí? ¿Sí, están todos con el dedito para arriba? Bueno, muy bien. Entonces, espectacular. ¿Qué hacemos, señor operador? ¿Temita nuevo? ¿Temita nuevo? Muy bien, como todos los martes.
2: Hay que confiar, ¿no? Hay que confiar, hay que confiar.
0: Canción para los amigos. Esto es Benja Torres. Y Tote. Buenísimo, ¿eh? Para todos los amigos de la mañana de 10, desde nuestro corazón.

0: no te vayas a olvidar. Si las cosas no están bien acá.
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5: 10:31.
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0: Fresh System Down Under, la versión del clásico de Men at Work. Qué lindo el comienzo con las gaviotas y el mar, qué lindo. 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
0: 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Hola.
1: Bueno, ¿cómo estás?
0: Ay, qué fuerte que está.
1: Está fuerte, bueno.
0: Está fuerte como churrasco de zorrillo.
1: Ajá, nunca comí, pero bueno.
0: Sí, debe ser fuerte, ¿no?
1: Viste como
0: trompada de Transformer.
1: Ajá, sí, como cadenazo en los dientes.
0: Como cadenazo en los dientes, ¿verdad?
1: Sucesivos dichos.
0: Ay, qué lindo el mundo de los dichos, ¿eh?
1: Sí.
0: Yo tendría que continuar el legado del gran Dino, que anotaba todos los dichos.
1: Ah, los anotaba el
0: Dino. Sí, los anotaba. Tenía una colección de dichos.
1: ¿De dichos?
0: Sí, siempre me decía algunos distintos.
1: Ajá.
0: Bueno, vamos a abrir el bloque entonces. Sí, señor. Como todos los martes, aunque el martes pasado debo confesar, usted no lo escuchó.
1: Sí.
0: Lo tiré el miércoles porque se me pasó, usted sabe.
1: Yo
0: soy franco, se lo... Reconozco al aire. Yo
1: sé que
0: usted no se enteró.
1: No.
0: Pues si no me hubiera avisado.
1: No, porque yo estoy trabajando en ese
0: Por
1: aire.
0: Eso, no se enteró, pero sí. Lo tiré el miércoles y aclaré que había sido un olvido de mi parte.
1: Cero estrés.
0: El señor operador vio que a veces se le traspapelan las cosas.
1: Somos humanos,
0: exacto,
1: primero que nada.
0: Pero lo importante es reconocerlo.
1: Sí.
0: Lo importante es reconocerlo.
1: Es verdad.
0: Yo creo que ahí está el secreto de la tolerancia,
1: sí,
0: y la convivencia humana.
1: Cuando uno dice mal yo...
0: Mal yo. Es que, ¿qué puede pasar? Puede pasar
1: y no puede pasar, yo qué sé. Pero reconocer está bueno.
0: Sí. 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
1: esta noche va a ser un fresquete, te lo quiero decir. Ya en la mañana
0: ¿Fresquete?
1: Está... Sí, tremendo.
0: ¿Usted lo que es ahora?
1: No,
0: es
1: yo
0: frío.
1: Quiero confesar, hace un ratito me levanté porque estoy disfrutando de mis vacaciones.
0: Bueno, muy bien.
1: Y hoy es el primer día que disfruto...
0: Merecidas.
1: ...de descansar, sí, por supuesto.
0: Merecidas vacaciones.
1: Ni siquiera radio, le voy a decir, porque también...
0: ¿también
1: la
0: allá?
1: Radio ya
0: sí.
1: Suspendimos por esta semana.
0: En Los Amigos, con el amigo...
1: Ramiro. Sí, toda la
0: bateo.
1: Bueno, espinaca, 39 pesos el atado, ¿sí? La papa rosada, la malla de 3 kilos, 159 pesos.
0: Eso es bueno, ¿eh?
1: Sí, la
0: papa. ¿Hace papa rejilla usted?
1: No.
0: ¿No tiene el
1: En cubos.
0: Ah, en cubos.
1: Ahora que aprendí a hacer el guiso, corto la papa en cubos.
0: ¿Pero es milimétrico con el cubo o es así, digamos, chabacano?
1: Tengo un problema porque vos sabés que yo soy mucho de la rectitud.
0: Por eso le digo, amigo, que
1: sí,
0: tenemos un toque. Tenemos un toque los que picamos verdura.
1: Y ya cuando me queda media torcida, ya digo, que
0: sí.
1: Queda
0: yo por eso he optado, sí. Por eso he optado por, no la papa prácticamente, pero la zanahoria, ¿se acuerda que le decía,
1: sí,
0: que la rayo con la parte gruesa?
1: Sí, es verdad.
0: Para no picarla porque me entra el toque del
1: de queso
0: que tiene que quedar todo casi igualito.
1: Es un problema eso,
0: Sí.
1: Es un problema.
0: Agota.
1: Agota, a veces agota, sí, bueno. 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
1: Sí, una cuadrita nada más. Aparte entras adentro.
0: A mí tiene que haber monopatines.
1: Ahí en supermercados El Dorado,
0: El carrito,
1: sí,
0: que ya lo pongan con eléctrico.
1: Ajá.
0: Y uno se sube.
1: Puede ser. Pero imagínese con la gente que se encuentra ahí adentro, que es mucha.
0: Bueno,
1: sería,
0: pero,
1: como la India, vio el tráfico de la India.
0: Pero es lo mismo que anda con el carrito.
1: Bueno, pero.
0: La única diferencia es que el carrito tenga una tipo de las cosas.
1: Sí.
0: ¿Los gurises? ¿Eso escuchan los gurises?
1: Sí, claro.
0: Y uno
1: sería,
0: se me va.
1: Sería medio caótico, me parece. Habría que poner inspectores de tránsito dentro del súper.
0: Pero si usted anda con el carrito igual ahora, sí, pero no anda con la mano.
1: Y exigir libreta y todo eso. No se puede.
0: Se va al carajo.
1: 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Diego, que es un amigo que está escuchando la radio, manda un mensaje y dice que está escuchando. Diego, gracias, un gran saludo, ¿eh? Espero que se diviertan.
0: Oiga, lo que le estoy diciendo es que puede transformar en el primer carrito, en el primer supermercado, con carritos autoconducidos.
1: Pero ya hay en las grandes superficies, tipo...
0: Pero lo podemos poner acá también.
1: Pero no sé si da acá, yo qué sé. No sé, bueno, vamos a hablar ahí con la gente del Dorado en una de esas, yo qué sé. Escúchame, la palta Hass, ¿a vos te gusta la palta?
0: Sí.
1: Dos paltas por 59 pesos.
0: A mí me gusta hacer el guacamole.
1: La mezcla de guacamole, justamente. Brócoli, 59 pesos.
0: Es rico el brócoli.
1: Es rico.
0: Con limón y sal, nada más.
1: Sí, es riquísimo. Coliflor, 59 pesos.
0: Ahí ya no lo llevo, ¿vio?
1: No, el coliflor no.
0: No, ahí ya no lo llevo. El olor del coliflor me...
1: No te gusta. O la acelga, sí, porque va tortilla, ravioles.
0: Pascualina, sin azúcar, ¿eh?
1: 49 pesos el atado.
0: No me ponga azúcar a la pascualina.
1: No, estás loco.
0: Porque lo hago comer una ensalada mixta con azúcar.
1: No. El kilo de limón es 49 pesos. Vitamina C, muy hay importante. Que consumir. Perejil, el atado, 25 pesos.
0: ¿Y por qué me mira?
1: No, yo no lo miré.
0: Usted dijo perejil y me miró los ojos. Intensamente. Uno sabe leer la gesticulidad de la gente.
1: No es perseguido usted.
0: No.
1: No, para nada. Pomelo blanco o rosado. Atención con esto.
2: ¿Y cuál es la diferencia?
1: Es que uno es blanco y otro rosado. El kilo de pomelo, 69 pesos. Se ríe, claro. Es tremendo. Y bueno, lo que pasa es que hay cosas que tienen una respuesta sí o sí. 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
0: De pádel que...
1: Me llegan, sí. Pero son castigadores los reels, son castigadores. 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
1: 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Bueno, y ya a modo de adelanto, ya estamos preparando para agosto, Mateo, una nueva edición del Día de la Niñez, el Día de los Niños.
0: Claro, sí señor, como todos los años. Tremendo, sí señor.
1: Ya estamos trabajando en eso, así que bueno, hay que aprontarse.
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1: 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Bueno, yo me voy a despedir.
0: Usted bien disfrute de las vacaciones, entonces.
1: Muchas gracias.
0: Tranquilamente.
1: Muchas gracias. Estoy planificando a ver qué hacer porque tengo planes.
0: Tenemos que ir a pescar pejerreyes.
1: Ese es uno de los planes.
0: Bueno.
1: Ese es uno de los planes.
0: Bueno.
1: Estoy pescando con currica o carrica.
0: ¿Con qué?
1: ¿Con currículum? La boya larga. No, la boya larga esta que tiene dos anzuelos.
0: Sí, es helada, sí.
1: Una de las mejores galletas de mi vida.
0: Sí, también. Pero no...
1: Se me
0: no
1: armó tiene, la última vez que fui a pescar con
0: ¿No tiene tipo. Un pejerreycero?
1: No.
0: ¿Con cuatro anzuelos, tres anzuelos?
1: La currica me parece que se llama.
0: Dice
1: que anda mejor. Ayer hablaba con Marcelo. ¿Viste el cerrajero, Marcelo?
0: Sí.
1: Bueno, mi amigo, hablábamos que la currica... le saca ventaja al pejerreycero.
0: Yo al pejerreycero, mire, le digo más. Yo tiro con el clásico dos anzuelos. Y pesco... tengo un lugar ahí en el balneario, pesco.
1: ¿Ah, sí? ¿Saca así seguro?
0: Vamos cuando quiera.
1: Bien, bien, bien.
0: Vamos, agarramos invitación. El leoncito y cargamos los riles.
1: Perfecto. Me gustó la idea, me así gustó la idea y sería bueno. Usted, ¿hora de pesca? ¿Qué sería, tardecita,
0: no,
1: noche?
0: No, no, no, hay que ir a pescar temprano.
1: ¿Tipo 5 de la mañana?
0: No, el pejerrey está saliendo entre las 7 y las 9 y media, por ahí.
1: Ah, 7 y 9 y media, bien. Sí, ¿y usted sí dejaría la radio en piloto automático, por ejemplo?
0: No, pero vamos un domingo de mañana.
1: Ah, domingo de mañana.
0: Vamos domingo
1: de
0: mañana.
1: Bien, domingo de mañana.
0: Sí.
1: Bueno, está bien.
0: Y al mediodía estamos acá.
1: Ajá,
0: bueno. Para comer con la familia.
1: Domingo de mañana, bueno.
0: Claro,
1: bueno.
0: Si no, llevamos una. Pasamos por el Dorado, llevamos un asado, ahí hablamos. Sí, pitolo,
1: sí.
0: Pitolo.
1: Sí, claro.
0: Un buen asado, banderita para pasar en la playa, sí, con el viento, ¿viste?
1: Bueno, porque qué lindo.
0: Sí.
1: El ruido de los pinos.
0: Qué lindo.
1: El aire de la costa.
0: ¿Hablan los pinos?
1: Sí, a mí me gusta mucho escuchar porque el viento, según el árbol que sea.
0: Ah, suena ¿vio?
1: Diferente.
0: ¿Vio? ¿Vio? Suena, sí, sí. El abeto es distinto.
1: El abeto. Bien. No, yo decía los árboles de la Concordia, bueno, no quería entrar en tecnicismo.
0: No, en la Concordia hay mucho, digamos.
1: Hay pino, hay eucaliptus.
0: Eucaliptus.
1: Sí.
0: Eucalipto hay mucho.
1: Sí, y el viento, me gusta.
0: El viento en el pino, vio, en el pino es un sonido.
1: Sí. Y el otro día se me prendió fuego la estufa.
0: No,
1: estaba en casa. Y vos sabés que. Hablando de sonidos, sí. Y son sonidos que uno no escucha muy seguido.
0: No, me imagino.
1: Por suerte ya los bomberos llegaron rápido. No, no pasó nada. Pero el ruido cuando se te prende fuego la estufa es particular.
0: ¿Sí?
1: Pero está, no pasó más nada.
0: Bueno,
1: saludos para los bomberos.
0: Eso porque no le hacía mantenimiento, tenía mucho
1: jean. Le hice, sí.
0: Tenía mucho jean.
1: Sí, sí, tenía mucho. Pero bueno.
0: A ver, usted que se acuerda, porque usted es de la década del 90. ¿Se acuerda la banda, sí, Vinilo Uruguaya?
1: Vinilo, sí, claro.
0: ¿Se acuerda? ¿La, sí, Cuajada?
1: Sí. La Cuajada.
0: ¿Se acuerda? La escuchamos.
1: Bien.
0: Gracias, Nico, ¿eh?
1: Que pasen muy bien.
0: Igual, igual, igual. El Espacio Dorado pasaba en la mañana de 10 con Nicolás Bernotti, el Golden Boy. La Cuajada, Vinilo. La Cuajada en la Vereda.

0: qué buen tema este, Vinilo, una banda uruguaya, muy popular. Muy popular, bueno, es un decir, ¿no? Pero sí, en la escena del rock and roll uruguayo, Vinilo tuvo su, tiene su lugarcito ganado, La cuajada. Tratar de estar mejor del día de hoy. Jugar y ser. Vamos a escuchar a Guillermina, es socióloga y también es, ¿qué dice? Terapeuta. Bien. Jugar y ser.
1: ¿Vos crees que hay algo o alguien más grande que vos que te está ayudando a crear tu vida? Como ángeles, seres, no sé, el universo, como lo quieras llamar. Yo antes no creía en nada, ni en nadie. Pero hace 2 semanas empecé a creer y te conocí a vos, casualmente. Dicen que hay 2 caminos. O controlas o confías. Yo antes vivía controlando todo el tiempo. Pensaba que todo dependía de mí y que todo era mi culpa. Si algo salía mal, me daba con un látigo. Estaba todo el tiempo buscando la fórmula infalible de hacer algo, como si hubiera un papelito con un plan perfecto y mi nombre, que no lo encontraba nunca, hasta que me harté. Y ahí empecé a confiar. Empecé a confiar en la vida, en el otro y en los caminos que se dan naturalmente. Y que cuando algo se da como lo espero, está bueno. Pero también cuando no se da como lo espero, está buenísimo al final. Me hice esta pregunta. ¿Y si no vine a convertirme en nadie en particular? ¿Y si solamente vine a estar bien? No sé, suena simple, pero quizás sí, Y ese es el premio final. Porque cuando estás bien, cuando sentís que es suficiente lo que hay y con eso podés jugar y ser, es como que todo empieza a encajar solo. Lo que sí duele, y eso sí que es feo, yo lo viví y me dolió, es no sentir lo que siento. No ser yo. ¿O sabes qué peor? Saber quién soy y no atreverme a hacerlo.

0: De nada sirve la música de No te va a gustar junto a Jorge Drexler. 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
0: Saludos para Ina, ¿me podés pasar un saludo para Oscar que está cumpliendo años? Gracias, claro que sí, Oscar, saludo grande. Leonel, ¿podrías pasar Hotel California para Gabriela? Bueno, si nos da el tiempo, bueno, ¿eh? Buena, vecino. ¿Qué dicen por acá? A ver, bueno, buen día. Bien, bárbaro, ¿quién es? Nazaret, ¿cómo estás, Nazaret? Muy bien. 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El viernes voy a regalar dos invitaciones, ¿ok? Que la gente de los séptimos unidos me acercó gentilmente para compartir con ustedes. Hola, Vale, ¿cómo estás? Muy bien, respuesta correcta. Fabio, bien ahí, respuesta correcta también. María, ¿puede ser? No, es. Decirle a Bernotti que saque cancha, dice Fito, bueno. Mira, a Bernotti venimos a jugarle yo, que hace no sé cuánto que no juega el pádel. Tengo la paleta en mi casa que, no sé, está de adorno. Buen día, Mateo, dice Silvia. Muy bien, correcto. Cintia, buen día. Sí, muy bien. Dedito para arriba. Patricia, no, no es esa. Buen día, Miriam, ¿cómo va? Emma, respuesta correcta, gracias. Pablo, muy bien. Vamos arriba. Julieta, mirá qué lindas camisetas que tienen esos Messi, por Dios. Los Messi cumplen año hoy, 10 añitos los dos, de parte de su familia, su mamá y Mauricio. Y aparte si están con la camiseta de Peñarol, ¿sabe cómo? ¡Qué lindo! Feliz cumple para Felipe y Mateo, entonces. Saludamos a Nati, muy bien, Nati, gracias. Respuesta correcta. 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

0: Muy bien, que sea lo que tenga que ser. Y que sea lo que sea, Jorge Drexler. Ya estoy en la mitad de la carretera. Y sí, en la mitad del año.
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1: Qué lindo, Jorge Drexler, qué lindo escucharlo, ¿eh?
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2: ¿Algún problema por acá o no? ¿Eh? Si no hay ningún problema, podemos buscar también ya.
1: No, no.
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1: No.
2: Hoy te como comida recalentada.
1: No. Está enojado, ¿qué pasó? ¿Qué pasó?

0: voy a decir algo, Romina, ¿no? Pero, sí. a ver, vos decime. ¿Quién te preguntó? Porque yo estoy buscando, no estoy viendo, a ver si alguien te preguntó. Y nadie te preguntó, pero ahí estás vos dando tus consejos como si fuera folleto de peatonal. Y esas ganas de dar consejos, de dar lecciones. Vos tenés un complejo de señorita miel, amiga. Tenemos el mismo tono de piel, así que sos señorita rope de chañar. Encima, discúlpame, pero Romina, ¿vos me querés dar consejos a mí? ¿Vos me querés enseñar cómo tener pareja a mí? Romina, vos estás soltera. Vos sos una macumbera, las gallinas te vienen y corren para el otro lado. Vos me venías a decir a mí que tengo que ahorrar, Romina, vos estás en el verás. Y verás si no te meten presa también. Yo te voy a decir algo, Romina.
1: No, muy bueno.
2: Que sea lo que sea.
1: Vamos a la segunda parte del Tratar de Estar Mejor de hoy, 11 y 20 de la mañana. Vamos a escuchar a Lama, ¿cómo se llama? Lama Rinchen, este lama uruguayo.
3: Jim, empieza con aceptar ese momento. No es lo que planeaba, no es lo que quería, no es lo que esperaba. A lo mejor ni es lo que me merezco, pero es lo que es. Y es perfecto en ser lo que es. Hay muchas opiniones, pero el presente es perfecto en ser lo que es. Y una vez que reconocemos que esto es así, estoy pasando en esta tormenta, ahí empezamos a ver opciones. Ahí empezamos a ver cómo nosotros podemos mejorar esta situación, paso a paso. Entonces eso a lo mejor es la relación, rendirnos a aceptar la realidad tal cual es. Después

0: Se llama Obsesionario en La Mayor, la música de Tambioni y Calchano. Saludos para Ali, correcto, Ali. Saludos para Karen también, Santi, Susana, Nati, Pablo.
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0: Julián Hernández, experto en neurociencia, nos habla de cómo la infancia, las emociones que no procesás y las relaciones que tolerás pueden terminar reflejándose en la salud.
1: Creo que estamos enfermos porque no nos sentimos ni nos conocemos. Tenemos que reconfigurar el amor de la piel hacia adentro para vincularnos de la piel hacia afuera. Detrás de cada enfermedad hay un pensamiento equivocado.
2: Oye, Doc, me gustaría que nos dieras características o ejemplos de cómo es el yin en las parejas y cómo es el yang.
1: Uno piensa que uno escoge la pareja y, como dice Ana María Orihuela, el casting lo hace el niño herido desde el reptiliano.
3: ¿Qué tan importante es creer en Dios para sanar enfermedades?
1: Todo lo que ponga por encima de mi bienestar lo voy a cobrar, porque me voy a enojar. Se llama retroflexión. Lo que no te hago a ti, me lo voy a hacer a mí o se lo voy a poner a otro. Todo lo que no se dice, se actúa, porque es energía. Y tarde que temprano, si el cuerpo se enferma, que está diciendo que no estoy viviendo feliz. La pareja es el más fiel de los espejos y cruel de quien soy yo conmigo.

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Saludos, dije, para Karen, Vanessa, no, Vanessa, Graciela, sí, Graciela, respuesta correcta, igual, dedito para arriba. Aroma, hola, ¿cómo estás? Muy bien, correcta la respuesta. Ceci me dice, ¿no me lo vas a pasar? Sí, mirá, lo teníamos acá con el señor operador, pero no nos daba, porque venimos manejando el clima de la mañana, Ceci. Es una hermosa canción, ¿eh? ¿Has amado realmente una mujer?

0: La guitarra de Paco de Lucía, ¿eh? El guitarrista flamenco Paco de Lucía ahí con esa... ese sonido espectacular que le da esa guitarra clásica, esa guitarra de cuerdas de nylon, la clásica guitarra española. Este tema fue incluido en la película del año 1995, Don Juan de Marco, protagonizada por Marlon Brando, Johnny Depp y Faye Dunaway. Pertenece al séptimo álbum de estudio de Adams, 18 Till I Die, que se publicó un año después de la película, ¿no? 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Ay, mamita querida, es martes hoy, ¿no? Es martes, sí, es martes, es martes. 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Ojalá te resuene esto. Ojalá que sí, ¿eh?
1: A ver si te resuena esto que te voy a contar. Reír es antiinflamatorio. Llorar es liberador. Abrazar es inmunoprotector. Cantar revigoriza el ánimo. Y bailar eleva tu vibra. Si te gustó, déjame en los comentarios y compartilo.
0: Cantemos, bailemos, riamos. Reír antiinflamatorio, llorar liberador, abrazar inmunoprotector, cantar revigoriza el alma y bailar eleva tu vibra. A mí me gusta cantar, por ejemplo. Bailar también y reír muchísimo. ¡Somebody!

Saludos para Alexa, muy bien, respuesta correcta. Dilvia, también, respuesta correcta, gracias. También en la música de la película Robin Hood de Kevin Costner, dice Ceci. No, creo que Ceci, que la de Kevin Costner es esta. De la película Robin Hood, la canción de Bryan Adams es esta. Everything I do. Todo lo que hago, lo hago por ti.

0: Hoy no pegamos una, Ceci, ¿eh? Qué hermosa balada, che, ¿eh? Nos despedimos con esto, ¿te parece? ¿Le parece, señor operador? No. No, cortá con tanta dulzura. Cortá con tanta dulzura.
1: Quizás una canción más de amor y lo es.
0: Chelo Rosa.
1: Ya lo es.
0: Monotemático.

0: 11:46 de la mañana, último tratar de estar mejor de este martes. ¿De qué se trata? A ver, vamos a ver de qué se trata. ¿Cuántos amigos se necesitan para ser felices? Este es un informe de Infobae. La periodista Micaela Mandelevich explicó qué dice la ciencia sobre la cantidad de amistades cercanas que favorecen el bienestar y cómo se diferencian los distintos tipos de vínculos que construimos a lo largo de la vida.
1: Humano solo, aislado, muerte.
0: Total.
1: Entonces, grupo. ¿Cuántos amigos necesitamos para ser felices? Robin Dunbar, que es psicólogo, antropólogo, biólogo, y lo que él dice es que los humanos sobrevivimos gracias al grupo. O sea, que las amistades no son un lujo, claro, que hoy parece, de repente, que sí, sino que son una necesidad biológica. Lo que determina este tipo, en los 80 y en los 90 se pone a estudiar a los primates y se da cuenta que el tamaño del neocórtex, puede haber ahí una relación entre el tamaño de este pedazo del cerebro y la cantidad de amigos, de personas con las que uno se relaciona. De repente, a partir de los monos, llega una conclusión sobre las personas. Hay un estudio, además, de la Universidad de Harvard, es el estudio más largo que se hizo en una universidad, que duró 85 años, sobre la felicidad, que concluye que lo central para mantener la felicidad y para tener felicidad son las relaciones y los vínculos humanos. Y ahí usan mucho la teoría de Dunbar. Lo que dice este británico es que el número de personas con los que te podés relacionar los va como armando en círculos. Entonces él dice hay un número de oro, que es 5. Hay 5 amigos reales que consideramos un amigo real, y acá les busqué un ejemplo puntual que él da para determinar qué es un amigo de esta primera categoría, segunda, tercera y cuarta, que les voy a ir contando. De la primera categoría es alguien a quien vos podés llamar a las 3 de la mañana.
2: Es una muy buena categoría.
1: 5 personas a las que vos podés llamar a las 3 de la mañana porque tenés un problema. Ni más ni menos, ese es el número de oro. Por supuesto que puede variar entre introvertidos, extrovertidos, pero el promedio de la humanidad es ese. 5 personas en el círculo cercano. Estas 5 personas ocupan el 40% de la energía social. Porque si vos les dedicás menos tiempo, porque lo que dice Dunbar es todo bien con las redes sociales, la virtualidad, etcétera, pero si vos les dedicás menos tiempo, esas personas bajan de categoría. O sea, se caen al círculo siguiente. El círculo siguiente tiene 15 personas con las que no hablas todos los días, pero están adentro del círculo de confianza y les vas a contar una crisis.
3: ¿Los 5 van a estar entre los 15?
1: No.
3: No.
1: Son 5.
3: Son 5 y aparte 15.
1: Después hay 50 personas en el tercer círculo. Esas 50 personas ya son amigos, afectos, son a quienes vos invitás un cumpleaños y haces una fiesta más o menos grande. Y después el tope máximo de personas de las que vos podés saber cosas, relacionarte, tener noción de sus nombres, algo de sus vidas, saber los nombres de sus hijos, hay un número máximo. Es 150. No podés tener más de 150 amigos conocidos. Más de 150, ya estás medio en cualquier lado. Hay un pico máximo de amistad, que es los 25 años. A partir de los 25 años, la familia empieza a tener más protagonismo, y esto cambia después de los 60, pero el pico máximo de amistad es 25 años, y después de esos 25 años, decae. Entonces, hay migración, y hay migración relacionada con la edad, pero también con esto que él dice, que es cuando vos estás más abocado a la familia y tenés más trabajo, dedicas menos tiempo, este círculo al primero y al segundo, claro, y entonces va cayendo y te van quedando todos en el círculo de las 150 personas.
0: Humanos solos, igual muerte. Humanos en comunidad, larga vida, felicidad, vínculos, afectos. Es todo lo que tiene relación directa con las 4 palabras. El amor. Ya está.

¡Wow! ¡Qué buena foto! Apareció la fotógrafa Patricia. Mirá qué helada, Patricia. Tremenda, ¿eh? Ahí sobre el río. Qué linda foto. Che, qué linda foto, en serio, Patricia, ¿eh? Yo te la robo. Después hago reels. Pero siempre le pongo, ¿eh? Bye, Patricia. O sea que son copyright de Patricia, ¿eh?

Faltan 7 minutos para las 12 del mediodía. ¿Estaba la luna llena ayer o qué? A ver, fases lunares. Búsquenme, chicos, ahí, por favor. Búsquenme fases lunares, a ver, estamos luna llena. Ah, lunes 29 de junio, claro, seguro. En la constelación de Sagitario, mirá vos, este plenilunio. Ah, como la luna de fresa, mirá. Sí, estaba media así como... Ayer fue la luna llena, con razón. Hay movimientos telúricos. Ah, mirá qué linda foto, Sergio, gracias. Hoy a las 7 de la mañana, mirá que... Che, buena cámara, para sacar esa foto, Sergio. También te las robo, Sergio. A todos los que mandan acá, muchachos, pierden el copyright al toque, No, pierden el copyright, no. El derecho de autor lo van a tener siempre. Ah, mirá, me manda acá Leti desde Paysandú otra foto. Sí, hoy a la mañana, que es el fondo que teníamos ahí en cuando estábamos transmitiendo a través de TikTok, tenía la foto de la luna. Preciosa, preciosa. El entorno en rosadito así. Muy linda. Al atardecer volviendo de las termas. ¡Qué vida, Leti!

0: ¡Nos vamos!
1: ¿Algún problema por acá o no?
0: No, no, no.
1: Si no hay ningún problema, podemos buscar también ya.
0: No, tranquilo.
1: Hoy cualquier gallina da un guiso.
0: Tranquilo, tranquilo.
1: No, esto como comida recalienta.
0: Tranquilo, está como comida recalienta. Una pequeña escapada de día libre. Muy bien, ¿eh? Perfecto, perfecto. Hay que escaparse, ¿eh? Dos por tres. Bueno, nos vamos. ¿Con qué nos vamos, señor operador? ¿Con qué nos vamos? Oh, ¿tan romántico nos vamos? Hoy vino romántico, el hijo de puta. ¿Qué?
2: Ah. Y tocamos la gloria. Estuvimos cerquita de Dios y yo le agradecí nuestra historia.
3: Uno no tiene la culpa de que las mujeres se enamoren de uno, ¿no?
0: Bueno.

0: Que pasen muy, pero muy bien. Mateo Arnaldi desde 89.7 les dice, está pronta la comida. Hasta tomorrow, baby, ¿eh? La vida son dos días, ya pasó uno, recordá, ¿eh? El presente es lo que tenemos, el futuro está a la vuelta de la esquina y con amor juntos así nos vamos a salvar todos. No de otra manera. El amor siempre va a salvarnos. Mañana a las 8 con el mate y un bizcocho, aquí en 89.7 nos volvemos a encontrar. Hacemos la mañana de 10, el programa con mejor aire. Chau, chau. Gracias, gracias, gracias.
1: Te amo.
0: Gracias, gracias, gracias.
2: No escucharon lo que escucharon. Es un malentendido.
3: Amigos, muy al contrario de lo que pensamos muchos, la comida no se hace sola.
4: Qué raro, ¿no?
5: Y tú te lo tienes que comer todo.
6: Estamos acabando el programa.
7: Sí, dale, dale, que se te enfría la polenta, dale.
8: Adiós.
9: Está pronta la comida, vámonos que nos dieron.
10: Hasta luego, después nos vemos.
11: Merecen más de mí, puedo ser mejor y voy a ser mejor.
12: ¡Ay, me encanta esa parte!
8: Adiós.
12: Te estoy diciendo la verdad.
13: ¡Vámonos, niños!
14: ¡Endereza la nave que partimos, nene!
15: ¡Ya, muchachos! ¡No hay monos en la costa!
16: ¡Hasta mañana, compadre!
17: ¡Correcto!
18: ¿Vamos a comer la papa? Se la va a comer toda la nena.
17: ¡Anda,
18: cagada!
19: Demasiado esfuerzo hago, carajo, mierda.
3: Tener un micrófono es una responsabilidad muy grande.
13: Chao, hasta luego, besitos.
6: Qué amable que es. Gracias.
5: Ah, en un rato saco la perra.
8: ¡Se terminó! ¡Se terminó!
10: Bueno, cambio de tema.
7: Si a ti te gustó, me alegro de corazón.
0: Mañana cuando le pregunten cómo le ha ido, usted diga, bien, asustado de lo bien que estoy, mijo.
14: Todo esto nunca pasó, caballeros. Y no quiero nada de papeleo del asunto.
2: Vos no sos un mal conductor, vos lo que sos es un buñuelo.
20: La verdadera pregunta es, ¿todo esto era legal? Por supuesto que no, carajo.
21: ¿Será un disparate? ¿Será? ¿Habrá que verlo? ¿Habrá que analizarlo?
22: Pues yo cuando no tengo ganas de discutir con alguien, le doy la razón como a los tontos.
23: Eso no te lleva a ningún sitio, hombre. Totalmente de acuerdo contigo.
24: Gracias por todos.
25: Este va a ser el mejor momento del programa en años.
26: Amigo, ¿querés venir a tomar, comer unos calvepetines? Estoy solo acá. Vení a comer unos calvepetines con salsa.
27: No me quemé. Por favor, tengo dos pies.
28: Un beso, hasta que Dios mande inmundicia.
29: A mí me gustan los hombres feos.
30: Creí que lo habías olvidado.
31: Muy buen mediodía y como siempre les digo, los quiero mucho. Chao.
32: Buenas tardes.
33: Buenas tardes.
32: Disculpe, ¿qué días trabajan?
33: Trabajamos de lunes a viernes, nada más.
32: No trabajan los sábados.
34: ¿Al pedo? ¿Qué no entiendo?
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35: 12 horas, 1 minuto.
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1: Quédate.

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1: 12 horas, 32 minutos.
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1: 12 horas, 56 minutos.
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1: 13 horas, 32 minutos.
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Muy buenas tardes, bienvenidos a Radio en Vivo, día 29. Bueno, ya no, día 30. Me quedé en el 29, día 30 y cerrando la primera parte del año. Increíblemente, cerrando la primera parte del año, ya empezamos a jugar prácticamente, la segunda mitad del año 2026. Todo pasa rápido, todo pasa en esta vida y hay que disfrutar. Los sonidos pasan en la radio, la tarde pasa con nosotros, contigo, de ese lado, haciendo un gran equipo con clientes, amigos. Bueno, con toda la gente que nos sigue, que está allí haciendo esta tarde del megáfono, a cual le damos la bienvenida e invitamos a quedarse hasta las 5 de la tarde. Mi nombre es Marco Andrés Pereira, estoy ubicado en el estudio de Mapo Producciones para trabajar, ya ubicados en nuestro puesto justamente de trabajo para llevarte esta tarde de radio.

La banda mexicana Maná, Pablo Alborán, comenzando con nosotros en esta jornada, haciendo este clásico, Rayando el Sol. Venimos rayando la tarde, te venimos acompañando, te venimos llevando sonidos, bueno, todo lo que tiene que ver con esta, bueno, propuesta que nos acompaña de la mano de Barraca Castillo, la Barraca 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Bienvenidos, bienvenidas. El verdadero amor, ¿sabes qué? Él perdona. Subí el volumen a disfrutar canciones, buena música, tarde juntos.

0: La banda mexicana Maná haciendo El Verdadero Amor Perdona. Canciones que nos acompañan, que van llegando de la mano de la Barraca Amiga, que nos presenta en forma exclusiva, como siempre, Barraca Castillo, que te brinda lo mejor junto a Elvex. 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Hablamos de algunos títulos que tienen que ver con el día de hoy. Orsi en el Mercosur, la búsqueda de un bloque más moderno y con resultados concretos. No se acabó el gobierno y hay ansiedad, directora de Cifra, por desaprobación de Orsi. En el frío, bueno, y el frío invierno, usar ropa oscura y no sacar a los niños, sugerencias de meteorólogo para lo que se espera, obviamente, de este invierno. Se complica la situación del padre de Josema Jiménez por accidente mortal. Bueno, ¿qué declaró? Les vamos a contar también, lamentablemente, de este accidente. Literalmente, a mano, bueno, en este caso, el cardiólogo comparte el test del pulgar para prever riesgo de aneurisma. Después lo vamos a contar un poquito lo que tiene que ver con, bueno, este informe que también habla de la salud, ¿no? De prevenir, obviamente, este tipo de, bueno, accidentes que pueden ser fatales. En un ratito hablamos de del Mundial 2026 y los partidos del día de hoy. Bueno, también hay que honrarlos, la polémica frase de Marcela Tauro sobre padres que abusan de hijos. Bueno, después vamos a hablar un poquito de lo que tiene que ver con este tema. Nacional, Bairo habló del mercado, la situación de Carneiro y el contrato de Maxi Gómez también. Condenaron a prisión a Carl Rinch, director que filmó una serie de Netflix en Montevideo. Después vamos a contar un poquito. Cazadores de utopías imposibles. No hay corazón que aguante la emoción de un relator paraguayo tras hazaña ante Alemania. Felicitaciones, obviamente, al pueblo paraguayo, bueno, por el triunfo ayer ante Alemania por penales, donde se mete en octavos. Lo deja, bueno, al campeón, Alemania, lo deja fuera, uno de los campeones del mundo también, como un equipo fuerte, el equipo germano, el alemán, que cae, bueno, con un Paraguay que había arrancado el Mundial con una goleada, con el pie izquierdo, y que termina, bueno, ya metiéndose, bueno, en esa historia. Tanto es así que el presidente de Paraguay declaró feriado para el día de hoy. Les vamos a hablar un poco del pueblo venezolano también, sin olvidarnos de todo lo que pasa allí también con los hermanos venezolanos. Vamos a contarte cómo se puede colaborar aquí en Dolores, cómo podemos hacer, bueno, llegar también las colaboraciones. Vamos a estar contándote, bueno, de todo esto y mucho más en esta tarde de radio. Así que, bueno, prepárate a disfrutar de buenas canciones, buena música, de información, data, todo lo que tiene que ver con los clientes, servicio, calidad, todo lo encontrás en esta tarde del Megáfono.
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0: Nos vamos a ir un poquito a otro de los países hermanos. Aunque no son los hermanos bastante peleadores.
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0: Nos vamos a Chile. Él es Alberto Plaza. Esto es No Seas Cruel.
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1: 14 horas, 30 minutos.
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1: ¿Cómo se vino esa tarde? Bueno, para acompañar un poquito de ritmo con el Bahiano. Una tarde de invierno linda, con un sol radiante por Dolores. Te contamos que estamos acá haciendo radio en vivo para el mundo también a través de la web de 89.7 y la del estudio de Mapo Producciones. Lo tenemos un montón de gente así escuchando de diferentes lugares. Vaya el cariño bien grande para todos. Sin cadenas en esta tarde.
0: Un poco de ruido, gente.
1: El Bahiano. 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
1: 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Subite a la moto que nos vamos con Gonzalo Motos y el Bahiano a escuchar otro clásico en un poco de ruido. 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
2: Este lo cantó el Banana.
1: ¿Quién lo cantó este? Pero lo canta el Bahiano ahora. Tiempo, tiempo, y al tiempo hay que esperar, mirá.

0: es Rodrigo. Vamos que vamos con estas canciones, llegando la tarde de la radio, para darle un poquito de estos clásicos y también de la vecina orilla. 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No puedo. 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
0: Y claro, a veces es mucho más fácil decir adiós, bye bye, hasta la vuelta. La vida es corta, nunca sabe dónde una termina, ¿no?
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0: ¿De quién fue la culpa? ¿De ella o tampoco?

0: Ah, bien, bien, bien.
1: Fue culpa de los dos.
0: Asumido el compromiso, entonces también asumida la culpa. Fue culpa de los dos. Y yo siempre digo, cuando se hace a dos el trabajo, bueno, el éxito pertenece a los dos. Y el fracaso también, muchas veces pertenece a las dos partes, ¿eh? Y podremos poner la balanza de alguna manera, pero un poquito más para acá, un poquito más para allá. Y puede ser, pero qué sé yo, la cuenta final es la misma, es el equipo de dos. 11 de julio, se viene un gran baile, se viene una gran noche. Allí vamos a estar para disfrutar con ellos, con La Cubana, con El Sencillito, la marca de la música tropical en Dolores.
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obviamente por toda la gente que necesita, bueno, que estemos cada vez más cerca para poder, bueno, extender la mano a quien necesita, un vecino, a un amigo. Sin lugar a dudas, es un tiempo de vida invertido y, como siempre digo, bueno, el placer de poder estar y de poder ayudar en cualquier aspecto de la vida siempre es muy bueno, Por ejemplo, de este lado, si te estamos ayudando a pasar una buena tarde, para nosotros es un placer. Podés pedir tu canción, podés disfrutar del sonido que quieras. Te vamos a contar siempre lo mejor de las firmas comerciales. Ya tenemos carta astral prácticamente preparada para contarte la primera parte de los astros. 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Pero ¿sabés qué? A chillar y a llorar a otra parte. Como si fuera una despedida. Pero bueno, haceme el favor. ¿Acaso esperabas que hiciera una fiesta como despedida? No sé, por eso te pregunto. Metí el acordeón y escuchá. Subilo, subí.

Mi vida, mi vida. Hey, Ángela, ¿sabías que te amo? ¿Sabías o no? Dale que nos vamos a la pausa. Última de la tarde, porque después de la pausa ya venimos con Carta Astral, venimos con mucho para contarte. Tenemos radio en vivo hasta las 5 de la tarde. Somos el megáfono en el estudio de Mapo Producciones, Ideas de Radio. Ya volvemos. No te vayas acá, ¿eh? La vamos a pasar muy bien. Genial. Hasta las 5 de la tarde.

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1: 15 horas, 30 minutos.
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Miren la reina, ¿eh? ¿Ahí la ven a la reina? ¿La ven o no la ven?

0: 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La gente de Aries, la relación de pareja podría atravesar dificultades, pero le vencerían, bueno, a esas dificultades con el diálogo. Los de Tauro, se reitera una discusión que tiende a ser conflictiva, pero no lo permitirían, ¿eh? Y por mí que muera. Que muera el desamor siempre, que viva el amor. Géminis dice que sería el momento de la pareja lo que es necesario iniciar una nueva etapa. Cáncer, algunas ideas, bueno, transmiten en la pareja, bueno, ser un poco ignoradas y el fastidio pronto surgiría. Leo, surgiría, bueno, entusiasmo por una relación nueva y las circunstancias favorables se conjugarán. Virgo dice que es momento para prestar atención y evitar descuidos innecesarios en la pareja. Viste que por ahí a veces tenemos el descuido, decir, che, no agarra la nochecita, ¿qué vamos a cenar? 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Ha presentado Carta Astral, primera parte. Nos vamos preparando para el 11 de julio. Venís preparándote, venimos preparándonos. 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

0: Daniel Lescano, mejor que vos, Llamame mimosa todo el año. Pero ¿sabés qué? Por más que me llames, es mejor que vos. ¿Te queda claro? ¿Te quedó claro? ¿Te quedó claro o no? Que nunca te la dediquen, Terrible canción de Damián Lescano.
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poquito del violín intensamente la tarde. Hasta aquí te he sido fiel también. Otro de los del violín que apareció. Ahí venimos haciendo sonidos y acompañándote para llevarte las canciones, lo que tiene que ver con esta tarde de radio, contigo, a donde estés, a donde vayas. Un corte proveniente de la radio, prácticamente a la misma hora de ayer. Así que bueno, habrá que subsanar y ver por qué se origina ese corte, porque aquí estaba todo perfectamente, el streaming saliendo muy bien, fuerte y claro. 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Hablando de fútbol, estaba hace rato para darles el resultado. Lo que quedó de clavo también, que fueron las entradas, para los uruguayos. Dejamos un clavito de entrada, porque ¿para qué vamos a comprar entradas si no podemos ver la selección? Creo que Noruega le ganó a Costa de Marfil, por lo menos iba 2-1, no pude ver el final. También dice Mundial 2026, Uruguay fue la selección para cuyos partidos sobraron más entradas. 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Más tiempo para vos, más tiempo para atenderte. Y también te cuento que el sábado estamos trabajando en la mañana hasta el mediodía. Gonzalito Porta, un exitazo, sin lugar a dudas. Se llama Tú, ¿cómo estás?

0: ¿Y cómo te gusta tu KGB? Claro que sí, Carlos Corti haciendo esa. Recuerdos para Corti con la KGB, el amigo Nail, siempre recuerdo para él, gran trompetista, obviamente que supo estar también ocupando, bueno, la gran banda KGB como propietario también de esta banda. Me tengo que ir a la carta astral, segunda parte. Esa señora es de Aries, ¿de qué signo es? ¿De Libra? Bueno, Libra, porque voy a arrancar con Libra esta segunda parte de la mano de Carnicería La Chueca, en Carnicería Mundialista, que te brinda la mejor atención y calidad siempre para vos. 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Libra dice que un encuentro o una situación romántica se dará con alguien inesperado. Escorpio, el impacto de su encanto en el entorno haría crecer el fastidio en la pareja. Sagitario dice, con simpatía va a lograr atraer a esa persona que desea conocer desde hace tiempo. Capricornio, por un hecho fortuito, se va a relacionar con una bella persona y se va a enamorar. Acuario, una buena pauta de convivencia sería señalada como generadora de un conflicto sin importancia. La gente de Piscis, momento para prestar atención, bueno, le atraerían personas comprometidas o con pareja, Y pareja es la calidad de La Chueca siempre para vos, para llevarte todo lo que tiene que ver con una propuesta muy buena de calidad, de precio, atención, de exclusividad, como solo La Chueca puede darte. 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

0: recuerdo de Raúl Cabrera, el querido Raúl Cabrera, su banda Supergrupo Antillano y esta Soledad.
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0: Nos estamos prácticamente ya despidiendo, queda poquito para terminar el programa, terminar la tarde de hoy, bueno, de esta primera parte del año, increíble, ¿no? Ya mañana empezamos, bueno, el segundo semestre de lo que tiene que ver con el año 2026. Vaya preparando la sidra, vaya preparando el pan dulce, todo pasa muy, pero muy rápido, ¿eh? La vida pasa rápido, si habrá que vivir, disfrutar, si habrá que, bueno, agradecer cada día menos de vida que tenemos, ¿no?

0: Bueno, estaba mirando un poquito por acá para ir cerrando de la mano de Barraca Castillo, la Barraca Amiga, lo que tiene que ver con recomendaciones, en este caso, bueno, de los meteorólogos también, en lo que es la vestimenta, usar ropa oscura y no sacar a los niños, sugerencias de meteorólogo para lo que se espera. Guillermo Ramis advirtió sobre una jornada muy fría y con probabilidad de graupel. Explicó que, bueno, hacer antes de este tipo de, bueno, en este caso, precipitación. Bueno, dice esta mañana en su columna matutina del noticiero radial informativo Sarandí, el meteorólogo Guillermo Ramis analizó detalles de fenómenos que, según sus previsiones, se producirían el próximo jueves. Habrá viento del sur en Montevideo, la mínima de 4 grados, las máximas, no se asusten, de 9, dijo el experto, destacando la escala, bueno, de la escasa diferencia que habría entre ambos extremos. Asimismo, Ramis consideró que esta jornada habría una alta probabilidad de que se produzca graupel, un tipo de precipitación sólida que no es granizo ni nieve, que sucede antes de determinadas circunstancias climáticas. Bueno, en este caso, bueno, menos de 6 grados a 1.500 metros de altura llega muy al norte, hasta Tacuarembó, dijo Ramis, quien detalló que la más alta probabilidad de graupel se centre en las serranías de La Valleja y Maldonado, aunque Montevideo también se cumple con las condiciones, como una vaguada en altura, temperaturas de menos 6 grados y vientos del sur algo intenso, aunque no mucho. Además explicó que el graupel se produce cuando un copo de nieve atraviesa una capa caliente, se derrite un poco y luego pasa otra vez por una capa más fría, es menos consistente que la nieve o el granizo y sus copos tienen entre medio centímetro y un centímetro de diámetro. A diferencia del granizo, no comporta riesgo de daños y lesiones y puede resultar vistoso, no absolutamente hace nada de nada, ¿no? Y pueden ponerse vestimentas oscuras para que los copitos se noten en la ropa y puedan sacarles una foto, sugirió. Por eso la ropa... Ah, por eso era la ropa negra. Yo pensé que era... No, claro, yo pensé que era un poquito más científico, ¿no? Bueno, más allá de este dato pintoresco, Ramis advirtió que el jueves sería un día complicado en lo que a sensación térmica se refiere. Abriguen a los pollitos, dijo, apelando a una frase recurrente en sus intervenciones y que hacen referencia al cuidado de los niños. Yo diría que ni los sacaran porque las enfermedades de la garganta están a la orden del día, dijo el especialista. Interrogado acerca de las lluvias en los próximos días, Ramis adelantó algunos chaparrones para este domingo con algunos coletazos el lunes. Diferente sería el panorama para el siguiente fin de semana en el que se celebra el Día del Padre. El 11-12 de julio habría mucha lluvia, adelantó Ramis, quien aclaró que, bueno, al tratarse de una proyección a más de una semana, la situación podría modificarse con el paso de los días. Bueno, contándote un poquito de noticias, lo que tiene que ver con esto, ¿se aprendió el nombre? Todos los días aprendemos algo nuevo. ¿Se aprendió el nombre de lo que puede llegar? El graupel, que no es nieve ni es granizo. Graupel. Graupel se llama, ni nieve ni granizo. Vamos a decir, por esta parte se ve, más para las sierras, más para la capital, las condicionantes dadas y algo para el norte. Bueno, veremos qué es lo que pasa por acá. Recuérdame sonreír. Buena vida, buen resto de jornada. Gracias por haber estado, clientes, oyentes. A ustedes que siguen laburando por ahí, un cariño bien grande. Buen resto de jornada. A toda la gente que nos acompaña siempre. Por supuesto, el agradecimiento eterno por ser gran parte de esta historia. De acompañarnos a celebrar cada día menos de vida. Hoy es un día menos, Me voy con el Rolito Paz, un gran recuerdo, mucha salud, buena vida. No se olviden de abrazar, de decir te amo, te quiero, de ver cuánto tienen en su vida. Ese tesoro tan grande que es la familia, que son los amigos, los seres queridos, el vecino que te estrecha una mano, aquel que pasa y te saluda, aquel que te escucha, aquel que hoy seguramente va a levantar un teléfono, lo podés hacer vos también, para agradecer porque está en tu vida, Te dejo un beso enorme. Marco Andrés Pereira estuvo de este lado. Placer enorme con las firmas comerciales. Las mejores de Dolores, poder acompañarte y contarte de cada historia de radio, ¿eh? Nos vamos preparando el sencillito. 11 de julio bailamos todo esto y mucho más. Llega la Cumana.
1: Oye, muchacho.
0: ¿Lo escuchó, muchacho? Chao, hasta mañana. Temón.

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0: Muchas gracias.
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1: 18 horas, 42 minutos.
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1: 19 horas, 35 minutos.
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1: 20 horas, 30 minutos.
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1: Sí, sí. 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
1: De la Planta marca el comienzo de esta nueva edición de Los Que Más Suenan. Amigas, amigos, ¿qué tal? ¿Cómo están? Qué placer encontrarnos una vez más en la radio que más se escucha para escuchar, disfrutar juntos Los Que Más Suenan en este invierno 26, con el Mundial a pleno, sin la celeste, pero bueno, seguimos corriendo detrás de la pelota. Llega la música, llegan las canciones y mucha comunicación. Prepárate, aquí está la Coupé, ni una sola palabra, subió el volumen, vamos.
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092-089-186. Ya está habilitado WhatsApp y Telegram para que te comuniques conmigo, me cuentes desde dónde nos estás escuchando y además programes tus canciones. En el próximo set voy a saludar a una cantidad enorme de gente que se está comunicando a través de nuestras redes. Gracias por estar.

El saludo grande para quienes nos escuchan a través de Retro Latina, allá en Bogotá, Colombia. Gracias. Gracias a Gerardo Escalante, toda la gente, todo el equipo técnico que nos pone al aire en aquel país, hermano. Gracias a quienes se comunican también con nosotros y a la colectividad colombiana aquí en nuestro país. Gracias a todos por estar. Seguime en las redes y programar las canciones del invierno 26. ¡Eh!

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